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1: El Mundial 2026 no solo está rompiendo récords dentro de la cancha, también lo hizo en los bancos de suplentes. Durante 16 años, el récord del técnico más longevo en dirigir un partido mundialista perteneció al alemán Otto Rengel, que tenía 71 años y 317 días cuando condujo a Grecia en Sudáfrica 2010. Pero en este Mundial ese récord se rompió, y tres veces en apenas 4 días. Primero lo superó el belga Hugo Broos al mando de Sudáfrica. Después lo hizo el experimentado Carlos Queiroz al frente de Ghana. Y finalmente quedó en manos del neerlandés Dick Advocaat, entrenador de Curazao, que dirigió su debut mundialista con 78 años. Como si fuera poco, el partido entre Alemania y Curazao también estableció otra marca histórica. Se enfrentaron Dick Advocaat, de 78 años, y Julian Nagelsmann, de apenas 38, generando una diferencia de edad de casi 40 años entre ambos entrenadores. Nunca antes dos técnicos habían estado tan separados por la edad en un partido del Mundial. Mientras algunos jugadores nacieron en el siglo XXI, el experimentado Dick Advocaat ya dirigía equipos profesionales.
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0: Ay, perro. Ay, de buena. Niño, me siento como que me enamoré, huevo.
1: Perro, ¿te madrugaron? ¿Qué?
0: Me madrugaron, pero temprano.
1: Está cogido. ¿Qué crees que te vas a llevar para medallito?
0: Niño, de Jamaica medallo.
1: De Jamaica para medallo.
0: Ya. 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

0: Es la hora 21, 18 minutos.
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1: El Mundial 2026 no solo está rompiendo récords dentro de la cancha, también lo hizo en los bancos de suplentes. Durante 16 años, el récord del técnico más longevo en dirigir un partido mundialista perteneció al alemán Otto Rengel, que tenía 71 años y 317 días cuando condujo a Grecia en Sudáfrica 2010. Pero en este Mundial ese récord se rompió, y tres veces en apenas 4 días. Primero lo superó el belga Hugo Broos al mando de Sudáfrica. Después lo hizo el experimentado Carlos Queiroz al frente de Ghana. Y finalmente quedó en manos del neerlandés Dick Advocaat, entrenador de Curazao, que dirigió su debut mundialista con 78 años. Como si fuera poco, el partido entre Alemania y Curazao también estableció otra marca histórica. Se enfrentaron Dick Advocaat, de 78 años, y Julian Nagelsmann, de apenas 38, generando una diferencia de edad de casi 40 años entre ambos entrenadores. Nunca antes dos técnicos habían estado tan separados por la edad en un partido del Mundial. Mientras algunos jugadores nacieron en el siglo XXI, el experimentado Dick Advocaat ya dirigía equipos profesionales.
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0: Es la hora 22:36 minutos.
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0: Es la hora 22:55 minutos.
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0: Es la hora 23, 15 minutos.
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1: El Mundial 2026 no solo está rompiendo récords dentro de la cancha, también lo hizo en los bancos de suplentes. Durante 16 años, el récord del técnico más longevo en dirigir un partido mundialista perteneció al alemán Otto Rengel, que tenía 71 años y 317 días cuando condujo a Grecia en Sudáfrica 2010. Pero en este Mundial ese récord se rompió, y tres veces en apenas 4 días. Primero lo superó el belga Hugo Broos al mando de Sudáfrica. Después lo hizo el experimentado Carlos Queiroz al frente de Ghana. Y finalmente quedó en manos del neerlandés Dick Advocaat, entrenador de Curazao, que dirigió su debut mundialista con 78 años. Como si fuera poco, el partido entre Alemania y Curazao también estableció otra marca histórica. Se enfrentaron Dick Advocaat, de 78 años, y Julian Nagelsmann, de apenas 38, generando una diferencia de edad de casi 40 años entre ambos entrenadores. Nunca antes dos técnicos habían estado tan separados por la edad en un partido del Mundial. Mientras algunos jugadores nacieron en el siglo XXI, el experimentado Dick Advocaat ya dirigía equipos profesionales.
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2: Es la hora 23:40 minutos. 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

0: 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Es la hora 23:59 minutos. 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
1: Maná confirmó su regreso a la Argentina, esta vez por primera vez en el estadio River Plate, el próximo 10 de diciembre. Y a través de allaccess.com.ar, este jueves 18 de junio sale la preventa Santander a partir de las 14 horas. Mientras que el viernes 19 a las 14 horas también se abre la venta general para todos los medios de pago.
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0: Es la hora 1:57 minutos.
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2: En cuanto a las plataformas digitales, en Paramount tenemos la temporada 2 de La Agencia, que tras las drásticas consecuencias de sus decisiones pasadas, el agente de la CIA conocido como Martian debe reincorporarse a la agencia mientras opera en secreto para el MI6 en medio de un peligroso e inestable escenario geopolítico. Mientras que en Apple TV estrena la segunda temporada de Sugar, la exitosa serie de drama, misterio y ciencia ficción, donde un peculiar detective privado regresa a Los Ángeles para ayudar a encontrar a una chica desaparecida vinculada a una leyenda de Hollywood. En HBO Max tenemos el estreno de House of the Dragon, temporada 3. La guerra civil, conocida como la Danza de los Dragones, estalla de forma total e irreversible tras las tensas alianzas previas. El conflicto entra en su fase más violenta mientras se desatan brutales enfrentamientos, tanto por tierra como por mar, en la épica Batalla del Gaznate. Por último, en Netflix se destaca Te Encontraré, un padre inocente que cumple cadena perpetua por el asesinato de su propio hijo, donde recibe pruebas de que este podría seguir vivo y debe escapar de prisión para descubrir la verdad. Por otro lado, los mensajes de voz para Isabel. Los mensajes de voz que una repostera le deja a su hermana fallecida le llegan misteriosamente a un desconocido, quien termina enamorándose de ella.
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0: Es la hora 2:32 minutos.
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0: Es la hora 3:55 minutos.
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Es la hora 4:31 minutos. 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

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Es la hora 5, un minuto. 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

0: Es la hora 6:25 minutos.
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1: La selección argentina estará disputando su segundo partido del Mundial en Dallas. Será a partir de las 14 horas de nuestro país ante Austria. En conferencia de prensa, Lionel Scaloni se mostró cauto ante el encuentro y dijo: "No hay partido fácil en este Mundial. Las dudas en el equipo pasan por el lateral derecho, podría ingresar Molina por Montiel, y la delantera, Lautaro Martínez o Julián Álvarez. El partido se podrá ver por Teis Sports, Telefe, TV Pública, Flow, D-Sports y Disney Plus".
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2: Es la hora 6:57 minutos.
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0: Es la hora 7:25 minutos.
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0: Es la hora 7:45 minutos.
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1: La selección argentina estará disputando su segundo partido del Mundial en Dallas. Será a partir de las 14 horas de nuestro país ante Austria. En conferencia de prensa, Lionel Scaloni se mostró cauto ante el encuentro y dijo: "No hay partido fácil en este Mundial. Las dudas en el equipo pasan por el lateral derecho, podría ingresar Molina por Montiel, y la delantera, Lautaro Martínez o Julián Álvarez. El partido se podrá ver por Teis Sports, Telefe, TV Pública, Flow, D-Sports y Disney Plus".
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2: Es la hora 8, 26 minutos.
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1: 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En deportes, Argentina enfrenta a Austria por el Mundial. La selección nacional jugará hoy desde las 14 horas por la segunda fecha del Grupo J. El equipo de Lionel Scaloni buscará una victoria para asegurar su pase a los 16avos de final. El partido tendrá lugar en el Estadio de Dallas con la presencia confirmada de Lionel Messi. En Córdoba, la policía caminera cierra el camino de las altas cumbres. Las autoridades dispusieron un corte total en la ruta provincial E34 por la fuerte caída de nieve. El hielo acumulado en la calzada impide actualmente la circulación segura de vehículos por la zona de montaña. El fenómeno meteorológico comenzó el domingo por la noche y la restricción continúa durante este lunes. El pronóstico para el día de hoy: cielo algo nublado por la mañana a ligeramente nublado por la tarde. Vientos del sur, máxima 14 grados.
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0: Es la hora 8:52.
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Buenas. Pero ¿cómo les va? Pero ¿cómo andan? Buen día, buen lunes. Siempre que llovió paró. Qué frío, invierno, Día del Padre, Argentina. Nieve. ¿Qué más para arrancar este lunes? Gente linda, amigos y amigos de la mañana de Loca Suelta, ¿cómo andan? Acá estamos, full activando la mañana de hoy para que le metamos canciones, para que charlemos de todo lo que dejó el fin de semana, para que arranquemos una nueva semana y además, y sí, no importa dónde estés hoy, dónde te toca laburar, si justo cortaste, si entrecortaste, no sé. Pero hoy juega la Argentina. Creo que no todos, pero gran parte del país y está ahí como medio a la expectativa. La expectativa de no trabajar hoy. ¿Eh? No, digo, el. No, se malinterpreta, ¿viste? Sí. Con todo lo que hablé del otro día hasta acá, no, yo no voy a laburar, no, yo voy a ir al partido. Bueno, está bien. Bueno, así que ya en un ratito vamos a ir actualizando obviamente todo. Esto es a las 2 de la tarde, así que tenemos el programa enterito por delante, claro que sí. Como siempre, la invitación para que te quedes, para que te sumes vos también. FM 94.7 en la aplicación TuneIn. Y si no, desde cualquier dispositivo, locasuelta.com.ar. Locasuelta.com.ar. Haciendo clic donde dice radio en vivo, ahí nos vas a poder escuchar, ¿sí? Vamos nomás entonces, qué frío, ¿eh? Ay. Arrancó con Tutti el invierno, tío. No dejó ninguna duda de que arrancó el invierno, ¿eh? Ay. Buen lunes y buena semana para todo el mundo.

Así arrancamos en la mañana de hoy, en este día lunes, levantando nuestra persiana, dejando entrar ese solcito. Después de que ayer, bueno, estuvo cielo mayormente nublado, algunas lluvias y lloviznas durante la noche y madrugada también. Pero hoy amanecimos con un solcito pleno, espectacular, frío, obvio, porque el invierno llegó, parece que llegó para quedarse, porque trajo nieve también en la zona de las altas cumbres. Es más, que en algunos sectores se veía incluso desde acá por circunvalación. No sé si lo vieron o no lo vieron. Buen equipo listo, preparadísimo, de este lado para activar este día lunes 22 de junio del 2026. Abrazo enorme para toda la gente linda que hoy está celebrando un añito más. Y ojalá que la pasen súper, súper, súper, súper bien, ¿eh? Como te decía, equipo listo, preparado para activar no solamente este día lunes, sino también toda la semana. Voy a actualizar rápido temperatura a esta hora, que está frío. No saliste de casa, abrigate. Los chicos no salieron todavía, abrigalos. 3 grados 8 décimas. Yo metí, viste, el famoso, no, un busito creo que va a estar bien. Antes de salir, pispeo así la temperatura y digo, me quedo cortina con un busito nomás. Y manoteé la campera, viste, ahí esa, que la que te salva el último momento. Dije, menos mal, menos mal. Bueno, 3 grados 8 décimas. A esta hora, 96 el porcentaje de la humedad. Viento del sector sudoeste a 4 kilómetros por hora. Visibilidad 10 kilómetros. Para hoy, 14 grados. 1,4 es la máxima para hoy, pero con ese solcito que se va a mantener durante el día. Para mañana, mañana martes, mínima 3 y la máxima 11, con cielo despejado. Miércoles, mínima 2, con cielo parcialmente nublado y la máxima 10. Jueves, viernes y sábado, si bien las mínimas también van a rondar por ahí, veo, mira, unas máximas de 17, el sábado 19 grados. Compro, te digo, ¿eh? Espectacular estos días. 17, 18, 19, sí. Así que bueno, ese es el pronóstico extendido que se nos viene para esta semanita y los próximos días. Como siempre, abrazo enorme para quienes ya están ahí, arrancando junto a nosotros a través de FM 94.7, Loca Suelta, en la aplicación TuneIn, que te la descargas gratis, también ya sabes. Y si no, desde cualquier dispositivo, en locasuelta.com.ar. Locasuelta.com.ar, ingresas, haces clic donde dice radio en vivo, que nos vas a estar escuchando, ¿sí? Locasuelta.com.ar. Abrazo grande para quienes ya están activando junto a nosotros desde tempranito. Recordá que ahí tenés redes, vías de comunicación, contactos, ganadores de toda la semana pasada. Hoy tenemos Dígalo con Pistas, por ejemplo. Sí. Bueno, sí, señores. Mi nombre es Diego Galo, placer gigante, como siempre, compartir una mañana más, @diego.galo en redes, buen lunes, buena semana.

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1: 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En deportes, Argentina enfrenta a Austria por el Mundial. La selección nacional jugará hoy desde las 14 horas por la segunda fecha del Grupo J. El equipo de Lionel Scaloni buscará una victoria para asegurar su pase a los 16avos de final. El partido tendrá lugar en el Estadio de Dallas con la presencia confirmada de Lionel Messi. En Córdoba, la policía caminera cierra el camino de las altas cumbres. Las autoridades dispusieron un corte total en la ruta provincial E34 por la fuerte caída de nieve. El hielo acumulado en la calzada impide actualmente la circulación segura de vehículos por la zona de montaña. El fenómeno meteorológico comenzó el domingo por la noche y la restricción continúa durante este lunes. El pronóstico para el día de hoy: cielo algo nublado por la mañana a ligeramente nublado por la tarde. Vientos del sur, máxima 14 grados.
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Esto es Mika para hacer Relax, Take It Easy. 9:39 a.m. Bueno, se va activando este día lunes. Aquí hay un montón de cosas por delante en la jornada de hoy. Así que ya en un ratito también te recuerdo que tengo Dígalo con Pistas en la mañana de hoy, para que te lleves invitaciones dobles al cine, Cinemark, Cinehoyts. ¿Fueron al cine? ¿Fueron al cine? ¿Fueron a ver alguna película este fin de semana? Del viernes hacia acá. ¿Fueron a ver, por ejemplo, Toy Story? ¿Fueron a ver alguna de las otras películas que están en cartelera? Scary Movie, que también está, vi que por ahí fuerte en cines. Yo no. Este fin de semana, ¿qué es el fin de semana, chicos? ¿Qué es el fin de...? Ah, ya me acordé. El viernes fui a las pastillas. Me encontré con un par de gente por ahí. Saludé y demás. Fueron las pastillas, estaba lleno, ¿eh? Estuvo muy lindo. Se cortó el sonido un par de veces. Raro. Pero bueno, obviamente que la gente siguió, le puso toda la fiesta. Viste que son momentos que se sigue cantando como medio a capela ahí. Pero estuvo bastante, bastante lindo. Me gustó. Después lo resolvieron ahí rápido, o sea, no es que... Claro. Pero sí, se corta el frente, que suele suceder muchas veces en los shows. Y claro, vos te das cuenta, ¿le pasó aquí? ¿Le pasó hace poco también? No, por un show internacional que vi en redes. Ah, le pasó a Arjona, en realidad el Movistar, perdón. Le pasó a Arjona en uno de los Movistar. Claro, y como ellos tienen los intraurial, que vendría a ser la famosa cucaracha que se le dice, que están ahí con los auriculares, todos los de la banda tienen uno. Y tienen los retornos, que en realidad son los parlantes que están ahí arriba del escenario. Y ahí sigue saliendo, es como que listo, acá estamos todo bien. Claro. Hasta que la gente como que... ¡Se escucha! ¡Se escucha! Viste que empieza en esa, ¿no? Ah, bueno, dice...

0: Perfecto, ¿tá? Y arranca generalmente de cero ese tema. Pero estuvo muy lindo, muy lindo, muy lindo, muy lindo. ¿Y ahí qué más? Ah, el sábado estuve en el Kempes, también me crucé con mucha gente. Sábado, un día espectacular, chicos. Ese solcito divino el sábado. ¿Lo viste, Josefino, o te levantaste a la tarde? Ah, lo viste, lo viste. Ah, digo, por ahí, qué sé yo. Hiciste la cura del sueño. ¿Te levantaste temprano? ¿Qué es temprano? A las 9. Bueno, bien. Demasiado bien. ¿A qué? La pregunta es ¿a qué? ¿A qué? Ah, te fuiste a San Luis. ¿Trajiste algo? ¿Nos trajiste algo? ¿Sí? ¿Qué? No te voy a entrar con nada hoy, ¿eh? Ah, te olvidaste la voz. En San Luis te lo olvidaste. Te la dejaste allá. Bueno, sábado que estuvimos ahí junto a la gente de la Caja Salud. Trataron súper bien junto a la Fundación Lupus. Bueno, y Misiones estuvimos ahí en un evento espectacular. Estuvo la Gareto, la Gaby, que la quiero un montón. Me la crucé ahí. Bueno, cuestión. Súper, súper lindo porque el solcito estaba divino, chicos. Le devolví, tuve un cumpleaños de un amigo a la noche. Ayer día del padre, así que me junté al mediodía. Y después, nada. Fui un ratito de Uruguay que está armando el bolso. Pobre los uruguayos. No, aparte se han subido, no sé si se dieron cuenta. Son todos los países contra Argentina ahora, de repente. Los uruguayos también ahora, no sé, pero flaco, ¿qué te pasa? No sé si hay persona viva en Uruguay que haya disfrutado de alguno de los títulos que tienen. Hace más de 100 años. Sacale la tela de araña, flaco. Bueno, está bien, no pasa nada. Los queremos, nosotros los queremos. Pero bueno, vi ahí un ratito Uruguay. ¿Qué más? Bueno. Y no mucho más. No mucho más. Acosté, comí. Ah, no. Y me puse a ver En la Casa del Dragón. Ayer estrenó capítulo. ¿Lo viste, Josefina? ¿No lo viste? Hay muertes. ¿Eh? Típico. No, la tercera temporada, es el primer capítulo de la tercera temporada que hasta agosto van a seguir sacando cabeza uno, por favor. ¡Ay, no! ¡Sácalo todo junto! ¡Pones nervioso! ¿Crees que te diga que se muere? Mi silencio vale. ¿Hoy? ¿A las 9:44? Vale una media luna.
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1: Actualizamos el tránsito en algunos sectores. A esta hora, bueno, se registran algunas demoras sobre Avenida Figueroa Alcorta, desde Humberto Primo y hacia Avenida Colón. En Avenida Colón también, en ambas manos, pero sobre todo en algunos sectores que incluyen, por ejemplo, entre calle Rivadavia y José Antonio de Sucre. Misma intersección sobre General Paz y Santa Rosa, a la altura también de Avenida Colón. Demoras a esta hora en el tránsito, así que un poquito de paciencia. Donde también se registran algunas demoras en el tránsito es sobre calle Obispo Trejo, ¿sí? Sobre, llegando desde Corrientes, Boulevard San Juan y hacia Rondó. Demoras a esta hora, lo que tenés que saber para moverte por las calles de la ciudad.
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0: Tayla, Is It Love?

0: Miranda, junto a Calamaro para ser tu misterioso alguien. Señoras y señores, se viene el Dígalo con Pistas en la mañana de hoy.
1: ¿Quién preocupe yo, tu misterioso alguien?
0: Se viene el Dígalo con Pistas de hoy. Dígalo con Pistas de hoy. Dígalo con Pistas de hoy, que te lleva al cine, que te regala invitaciones dobles a Cinemark, Cine Hoyts, para que vayas a disfrutar una película. ¿Cuándo? Cuando quieras. ¿Qué peli, Galo? La que vos quieras. Che, Galito, ¿y con quién voy? Con quien vos quieras.
1: Ya,
0: todo lo armás y lo elegís vos, acorde a tus horarios, tu disponibilidad, tu lo que quieras. Para eso, obviamente, que me tenés que mandar tus datos más la respuesta que vos consideres correcta. Es un juego para que participes también ahí con los compañeros de laburo, con la familia, bueno, con quien tengas al lado para ayudarte. O capaz para decir, a ver, ¿qué apostamos? ¿Qué apostamos que la sacó? Dígalo con Pistas en la mañana de hoy. Vayan anotando. Y siempre les digo, che, si hay una de estas pistas que no, vos decís, che, y bueno, no es. Igual podés mandar la cantidad de mensajes que vos quieras. Obviamente que a medida que lo vas sacando y van entrando en la final. Claro, si vos lo sacaste al mensaje número 20 y tengo gente que lo mandó de primera bien, y tiene más chance que mandó de primera bien. Sí, sí. Pero bueno, la idea es jugar. Creo yo. Arranca complicado, pero está fácil. O sea, anda anotándotelas. Voy a arrancar con el Dígalo con Pistas en la mañana de hoy. Anda anotando, presta atención, pedí ayuda. Primera pista de hoy. Es un objeto. Objeto. Objeto. Voy a ayudar hoy, ¿eh? Voy a ayudar mucho, voy a ayudar. Segunda pista. Generalmente, te diría que en un 99,9%, cachichén, es de plástico. Es un objeto y generalmente es de plástico. Tercera pista. Puede ser extensible o no. Puede ser extensible o no. Me preguntás a mí, generalmente, o es más fácil que no sean extensibles. Pero no quiere decir de que no haya extensibles. Guarda con eso. Sí, vienen diferentes colores. Vienen diferentes colores. Sí. Mira lo que te voy a decir ahora, presta atención porque acá ya te empieza a inclinar la balanza. Muchos saben cómo se usa, ¿sí? Muchos saben cómo se usa, pero pocos saben usarlo. Guarda con eso. Muchos saben cómo se usa, o sea, la teoría la tenés. Ahora, a la hora de la práctica, no te sale a primera. No. Y escúchate esta. Para algunos, y sí, el uso de este objeto es una fiesta. Es una fiesta. Ahora, para otros, es una tortura. Les dije, arranca complicado, pero cuando ya vas a ver.
1: Amor, tu misterioso alguien.
0: Arriesga. 351-56-90-94-7. Tengo dos, pero con estas dos ya las sacás. 351-56-90-94-7. Te voy a tirar una más. Hay gente, ya veo respuestas correctas y eso me pone contento. Acá en la radio, si me preguntas, en mi casa, debería buscar, pero creo que no tengo. creo que tuve, sí, como creo que todos tuvimos en algún momento, pero después eso le hicimos desaparecer. Chao. No sé, creo que no tengo. Acá en la radio, creo que hay una. Creo, también, hay que buscarlas. O sea, no es que va a decir, che, me doy vuelta y lo encuentro, sé que está ahí. No, probablemente esté medio guardado. Si lo tenés, probablemente esté medio guardado. Sí. Ya está, es muy fácil. Ya está. Aparte ya vi respuestas correctas, ya está. Y hay gente que... ¿Eh? ¿Una qué, Damaris? ¿Una qué? ¿Qué es eso? ¿Damaris, qué es eso? No sé si existe esa palabra.

0: arriesguen. Hasta ahora digo ahí, hasta ahí. Ah, ya la otra es muy fácil, si se las digo ya. Objeto, generalmente de plástico, puede ser extensible o no. Vienen diferentes colores, obviamente. Muchos saben la teoría de cómo se usa, pero en la práctica y a la primera quizás no te sale. Para algunos, este objeto es una fiesta. Para otros, una tortura. Acá en la radio, debería haber una. Tengo el recuerdo, mi memoria tiene el recuerdo de que hay. En mi casa también tengo que buscar. Creo que tuve en algún momento. No sé si está. No sé si está. Che, la casa de la mayoría se encuentra. Y qué sé yo. No conozco la casa de ustedes, pero sí. Hay épocas. No, pasa, ya no te digo. No, no, basta, basta. Desde que no, basta, basta. Es un regalo ya, ya es un regalo. Basta. Dígalo con pistas. No te olvides, por favor, de mandarme tu respuesta que consideres correctas, más tus datos para llevarte invitaciones dobles al cine.
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1: La selección argentina estará disputando su segundo partido del Mundial en Dallas. Será a partir de las 14 horas de nuestro país ante Austria. En conferencia de prensa, Lionel Scaloni se mostró cauto ante el encuentro y dijo: "No hay partido fácil en este Mundial. Las dudas en el equipo pasan por el lateral derecho, podría ingresar Molina por Montiel, y la delantera, Lautaro Martínez o Julián Álvarez. El partido se podrá ver por TEC Sports, Telefe, TV Pública, Flow, D-Sports y Disney Plus".
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0: 10 de la mañana, 30 minutos. Se nos viene el resumen de noticias. Me voy a leer alguno de los mensajes. Con nuestro Dígalo con Pistas en la mañana de hoy. Está fácil. Pensa. A mi criterio está fácil. Que hay gente que lo saca. Digo, ya está. Ahí está. Guarda, porque... Bueno. Belén. Galito participando, dígalo con pista. La respuesta es cinta métrica, pero mi amor, dije que es de plástico. ¿A dónde cinta métrica lo ves como una opción viable? Tenés que pensar un poco las pistas. Y después me mandás una opción que es de látex eso.
1: Chingüengüencha.
0: No, bueno, pero no es plástico. Belén. ¿Por qué pondría eso en un programa, aparte de la mañana, de radio familiar de Córdoba, chicos? Claro, ya. Galito, buen día, buen comienzo de semana. Le está yendo mal a los técnicos argentinos en el Mundial. No, el único que me importa es Scaloni a mí. El resto no me importa si le va... Ojalá que les vaya pésimo. No me importa que sean argentinos. Están ahora representando o queriendo que ganen otra selección. Que les vaya mal. Y me imagino que hoy te jugás para todo el equipo de la radio. Te vas a pagar el almuerzo. Soy Damián. Ya está pago el almuerzo. Así que no me dejaron. No me dejaron. Galito, ¿cómo estás? ¿Me podés confirmar si salí ganador del perfume de Fier Estado en la web, chicos? Ya lo usamos el perfume. ¿Es el que estábamos usando recién, Pato, no? ¿El que nos pusimos recién o no era ese? No, ya está, chicos. La semana... Lo pasado. ¿Esto fue el viernes? Ya pasó. Ya está, ya lo usamos. No sé, Alejandro. Me estás matando, Alejandro. Aparte, qué sé yo. Todo en la web. Fíjense ustedes, claro. No, porque vos imaginate. Claro. No, ni me acuerdo quién soy, ni qué... ¿Quién soy? ¿Qué hago acá? No, todo en la web, locasuelta.com.ar. Claro, todo ahí, siempre. Galito, buen día. ¿Será una pelota? Soy Emanuel, 676. No, Emanuel. No es una pelota. Pensá, Emanuel, pensá. Es un objeto, entra. Generalmente de plástico. ¿Pelota de plástico? No es generalmente de plástico, pero no, ponele que sí. ¿Puede ser extensible o recto? Emanuel, si digo puede ser extensible o recto. Y ya pelota no califica. Claro, es redonda la pelota. Ya ahí tenés que decir, chau, esta opción no es. Claro. Vienen diferentes colores, bueno, ponele. Muchos saben cómo se usa, o sea, la teoría, pero pocos saben usarlo. Bueno, ponele. Para algunos es una fiesta y para otros una tortura. ¿Una pelota, Manuel? No. ¿Anaí? Respuesta correcta. A primeras, aparte, ¿eh? Galito, buen día. Puede ser que... Soy Matías. Respuesta correcta. Galito, buen día. La pista de hoy es... Soy Romina, no Romina, 338. No Romina, no. Estás orientada. Por eso no digo que me mandaste. Pero estás orientada, pero eso no es. Marisa, 183, igual. Estás orientada, pero eso no es. Galito, pensando, ¿qué objeto puede ser? ¿Poco extensible? Ja. No. Vienen rectos, rectas, y vienen extensibles. Eso dije yo. No dije poco extensible. Galito, buen día, soy Melania, 779. Mel, me mandás dos respuestas, hay una que está bien y hay una que está mal. Elige tú tu propia aventura. Galito, buen día, estamos acá full en el supermarket de Barrio Urga. Nos encanta escucharte, soy Yanni, gracias Yanni. La adivinanza de hoy es... Sí, Yanni, sí. participando por el sorteo. Pero Yanni, claro, es eso. Respuesta correcta. Galito, buen día, soy Hernán 310. Claro, Hernán, es eso. Ven que está fácil. Galito, buen día. La pista de hoy es... Ah, no, Andrea. Me manda el palito selfie. Pero no es de plástico. Arrancá ahí. No es de plástico. Entonces ya no es. No. No, suele ser de metal, de acero inoxidable. O sea, tengo uno acá, mirá. O sea, tiene... pedacito de plástico acá, pero o sea, el resto, esto no es de plástico. Acá lo tengo, mira. FX. No. No, Andrea, no. No, y no está cerca, o sea, no estás oriendo. No, salí de ahí, no es por ahí, no.
1: ¡Salí de ahí, maravilla!
0: Galito, buen día. La respuesta es...

0: Muchos saben en la teoría cómo se usa, pero en la práctica... A primeras no sabes usarlo. Para algunos esto es sinónimo de fiesta, pero para otros es una verdadera tortura. Acá en la radio voy a buscar a ver si está. Si está, develo con eso. Al final. En mi casa capaz tengo alguna por ahí dando vueltas. Sí. Capaz ahora lo fuiste a buscar. Lo fuiste a buscar porque decís, yo tenía una... Y si tenés niños, o sea, si tenés peques en casa y probablemente también tengas una por ahí de vuelta.
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0: todos chiquitos. 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
14: Maná confirmó su regreso a la Argentina, esta vez por primera vez en el estadio River Plate, el próximo 10 de diciembre. Y a través de allaccess.com.ar, este jueves 18 de junio sale la preventa Santander a partir de las 14 horas. Mientras que el viernes 19 a las 14 horas también se abre la venta general para todos los medios de pago.
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Esto es Harry Style, señoras y señores, Harry Estilo, para hacer esta linda canción a las 11:07, tercera hora en marcha y nevada en las sierras, en la zona de las altas cumbres. Bueno, así amanecimos hoy, las fotos de las nevadas, videos en la zona de las altas cumbres. Mirá lo que son estas imágenes, qué lindo. Por eso también el frío, ¿no? Bueno, la llegada oficial del invierno se hizo sentir en la madrugada de hoy, en las sierras de Córdoba principalmente. El ingreso de una intensa masa de aire polar generó las condiciones perfectas para que desde ayer al mediodía, un poquito más hacia la tarde, y durante toda la madrugada y noche, se registraron importantes nevadas que vistió de blanco la zona de las altas cumbres. Por ejemplo, la zona del Cóndor, Pampa de Achala, se tiñeron de blanco. Estoy viendo postales acá del Parador, justamente ahí. No, Parador del Cóndor, mirá lo que es esto. Todo blanco. Mirá que le... Nah, hay un perrito tirado ahí en la nieve, me vuelvo loco. Como diciendo, bueno, primer nevada del año. Bueno, zona también de los Gigantes, que también amaneció completo de nieve. Obviamente que atrae esto turistas, gente de la zona, gente que pasa por ahí. Así, no, me voy a disfrutar esto. Bueno, a causa de todo esto estuvo cortado también el camino de las altas cumbres, ahí la ruta provincial E34, porque obviamente se deshiela después todo eso y bueno, se vuelve realmente patinoso. Así que estuvo cortado, bloqueo total que arrancó en la jornada de ayer desde las 20 horas de anoche. Sí, que bueno, en este momento no tengo la información si se levantó o no. Ya te lo voy a chequear, pero estaba cortado hasta por lo menos las primeras horas de hoy. Sí. Porque bueno, se vuelve complicado. A ver, yo te lo voy a buscar, ahí te lo busco.

0: página esta. Pero las imágenes, como siempre, que resaltan por ahí. Así, sí, qué lindo. Qué lindo. Bueno, vi algunos videos también que desde acá, desde la zona de circunvalación, si mirabas, por ejemplo, hacia el lado de las sierras y demás, del lado izquierdo, como que se veía ahí un manto medio blanco. Si mirabas para el lado derecho, no, pero para el lado izquierdo había como una. Che, mira cómo están ahí las montañas. Mira cómo está ahí, mira lo que se ve. Súper, súper, súper lindo. Lo que trae también frío, ¿no? Obviamente. Sí. Pero bueno. Linda imagen para arrancar este lunes y barra este invierno, ¿no? Bueno. 11 de la mañana, 10 minutitos. 351-56-90-94-7. Ya repaso el Dígalo con pistas de hoy. FM 94.7, ya sabes, locasuelta.com.ar. Te seguís conectando por ahí para escucharnos en vivo, chequear ganadores, tener y ver nuestras redes y vías de contacto. Todo está ahí, locasuelta.com.ar. Haces clic donde dice radio en vivo.
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0: Bad Bunny para ser mayores. De esos 351-56-90-94-7. 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También escuchándonos, prendidos en la mañana de hoy. Loca Suelta, ok, para que te sumes en redes. Locasuelta.com.ar para que te escuches, para que te sumes, perdón, a escucharnos en vivo. En Córdoba, Argentina, el mundo entero. Locasuelta.com.ar y haces clic donde dice radio en vivo y nos vas a poder escuchar, ¿sí? Ahí estamos directamente para que los pongan el sonido fuerte y demás. ¿Sí? 351-56-90-94-7. Me voy a leer 5 mensajes. A ver cómo venimos con el Dígalo con Pistas de hoy.
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0: Galito, buen día. Soy Damaris. Ahí está Damaris. Bueno, ¿te quedás con esa? Porque esa es la que está bien. Quédate con esa. Galito, la palabra de hoy es soy Flor 386. Elegí, porque no es lo mismo una cosa que la otra. Hay una que está bien, hay una que está mal. Galito, buen día, me la juego, para ir descartando. Es un... No, bueno. Pero Pao. Estás muy lejos. Un matamoscas me pone, ¿no?
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0: Porque es una fiesta y para otros es una tortura el matamoscas.
1: Locura.
0: Muchos saben cómo se usa, pero no saben usarlo. Es una... No tenés que saber. No trae un manual de uso el matamoscas. No. Estás muy... Pero aparte estás... Estás como en las sierras, nevado. Está helado, o sea, pero no estás ni cerca. Galito, buen día participando por el Dígalo con Pistas. Mi nombre es Ariana. La respuesta es... Es la perilla que se usa para sintonizar. ¿Qué? No, Ariana, pero vos estás más lejos que las sierras. ¿Por qué sería tan malo? No, chicos, piensen en cosas un poco más obvias. No, es la bombilla, pero solo la bombilla que es de alpaca, pero solo las que... No, chicos, es fácil. Claro, vayan a lo obvio. No, es el botón del monitor de la computadora la respuesta. No, o sea, no voy a ser tan malo así. Pero a veces se la rebuscan más de los... Claro. Claro, no sean tan rebuscados, es la respuesta fácil, es la respuesta obvia. O sea, si algún día usamos hilo, no voy a poner hilos y sal. Va a ser hilo, no voy a andar como, claro. No, estás muy lejos, Ariana. La perilla que se usa para sintonizar. ¿Por qué sería extensible? Muchos saben cómo se usa en la teoría, pero pocos en la práctica. Tenés que girar la perilla. ¿Cuál es la dificultad de eso? No. Para algunos es una fiesta y para otros una tortura. La perilla para sintonizar. No. No, Ariana, por Dios. No. No, no, no quiero ni seguir leyendo mensajes. No, basta, basta, basta. Llévate, me pone mal. Me dan ganas de irme a dormir a mi casa.

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0: junto a Shawn Mendes para hacer Monster. 11:39. Sí, le quiero agradecer. Mira lo que nos ha llegado por acá. Qué lindo y qué rico. Oh, chico, esto es full mundial. Esto es full partido, full todos. Nuestros amigos de Mannequin. Mirá, nos han mandado. Esto para nosotros, Josefina, ¿verdad? Es para que disfrutemos, vivamos, sintamos la pasión por el fútbol argentino. Hoy juega la Argentina. ¿Así? ¿Lo vamos a ver en la televisión? ¿Quieren que se los relate o preferimos ver la transmisión oficial? ¿Cree que lo hagamos nosotros al relato? Ponemos un comentarista, un relator, un comentarista, alguien que simule un campo de juego. José Perazzi, ¿qué se cuenta por el Banco de Argentina? Y vos tenés que saltar ahí como... Estamos para hacerlo nosotros. Y el resto hinchada. Hinchada. Che, pará, volviendo al tema, nuestros amigos de Mannequin. ¡Uy, mirá! ¡Qué rico! Por favor, estoy para activar. Mannequin, a ver, esto dice Galo. Dice Galo, no compartir por las dudas. Ah, está ahí. Me mandaron un mensaje recién, por eso. 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Che, y ha mandado, bueno, varias de estas bolsitas. Así que gracias enorme a la gente de Mannequin. Que nos ha mandado todo esto para que disfrutemos acá con todo el equipo de la radio que está. Valentín se puso la 10 el viernes y decoró todo. Ya lo vamos a mostrar seguramente después. Está todo decorado. Hay banderines, hay banderas, hay artistas con camisetas de la Argentina pegados por todo Grupo Shopping. Ya se está armando toda por ahí. Muchos de vosotros hemos venido con algo referido a la selección. Yo vine con la camiseta. Pato se trajo una remera ahí del Diegote. Sí, y bueno. Es el mundial.
1: El Diego.
0: Claro. Bueno, creo que acá en el patio de comidas también lo van a pasar seguramente, así que hay mucha gente que va a estar acá en el mediodía. Y si no, no ven.

0: vengas al shopping a molestar, los chicos están laburando. No, lo digo bien. Viste que hay gente que aprovecha y dice, voy a ir ahora que no va a haber nadie, voy al súper. Déjalo que vean el partido, son dos horitas. Voy a aprovechar a ir a pagar los cosos que debo, que no va a haber nadie esa hora. Claro. Soy un poquito argentino. Déjalo que miren los otros. Bueno. Che, así que gracias enorme para la gente de Maniquín. Ahí juntada, ahí Mani, ya sabes. Así que gracias. Ya después seguro vamos a hacer unos videitos, José. Esto me pidieron, mira. Vos sabés que me pidieron, me acaban de mandar un mensaje. Ahí te lo voy a leer textual, para. Acá, por Instagram. Acá está. Galito, ¿cómo estás? Buen día para vos y para todo el equipo de la radio. Recién le llevamos unos regalitos de Maniquín, dos bolsitas, hay una que es para la radio y hay otro que nos gustaría que vos hagas un video en tu casa. Está acá, chicos, el mensaje. Que hagas el video en tu casa, sabemos la pasión por el fútbol, por Messi y por el maní. Desde ya, gracias por alegrarnos todas las mañanas. Te mandamos un beso grande. ¡Vamos, Argentina! Chicos, está... O sea, lo tengo acá el mensaje. No se lo puedo mostrar porque, bueno, es mi Instagram personal. O sea, no tengo por qué estar mostrando esto. Pero, lo tengo acá, ¿eh? O sea, lo tengo...
1: ¿Mentís?
0: ¡No, chicos! ¡Está el mensaje! ¡Ah! ¿Sabes cuál es el tema que tiene eso de que se borran? Ya se borró. De los mensajes temporada, ¿viste eso? Se borró. Lo leí, se borró. Pero chicos, confíen en mí.

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1: 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En el país, Milei se mostrará con su nuevo vocero antes de viajar a España. En medio de la crisis política que rodea a Manuel Adorni y el avance de pedidos de interpelación, el presidente Javier Milei encabezará una actividad pública junto a su nuevo vocero presidencial, Adrián Rabier, antes de partir rumbo a España. El gesto es leído como parte de una estrategia para reorganizar la comunicación oficial y reforzar la imagen del gobierno. En Córdoba, paro parcial en 3 centros médicos. Trabajadores de la salud llevan adelante este lunes un paro de 4 horas en el Sanatorio Aconcagua del Santo Tomás y del Laboratorio Biolab. La medida afecta la atención en distintas áreas y se enmarca en un conflicto que viene escalando en el sector sanitario privado. Se cubrirán guardias esenciales y guardias mínimas. El pronóstico para el día de hoy: cielo ligeramente nublado por la tarde. Vientos del sur rotando al sudeste, máxima 14 grados.
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2: La selección argentina estará disputando su segundo partido del Mundial en Dallas. Será a partir de las 14 horas de nuestro país ante Austria. En conferencia de prensa, Lionel Scaloni se mostró cauto ante el encuentro y dijo: no hay partido fácil en este Mundial. Las dudas en el equipo pasan por el lateral derecho, podría ingresar Molina por Montiel, y la delantera, Lautaro Martínez o Julián Álvarez. El partido se podrá ver por TEC Sports, Telefe, TV Pública, Flow, D-Sports y Disney Plus.
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1: En cuanto a las plataformas digitales, en Paramount tenemos la temporada 2 de La Agencia, que tras las drásticas consecuencias de sus decisiones pasadas, el agente de la CIA conocido como Martian debe reincorporarse a la agencia mientras opera en secreto para el MI6 en medio de un peligroso e inestable escenario geopolítico. Mientras que en Apple TV estrena la segunda temporada de Sugar, la exitosa serie de drama, misterio y ciencia ficción, donde un peculiar detective privado regresa a Los Ángeles para ayudar a encontrar a una chica desaparecida vinculada a una leyenda de Hollywood. En HBO Max tenemos el estreno de House of the Dragon, temporada 3. La guerra civil, conocida como la Danza de los Dragones, estalla de forma total e irreversible tras las tensas alianzas previas. El conflicto entra en su fase más violenta mientras se desatan brutales enfrentamientos, tanto por tierra como por mar, en la épica Batalla del Gaznate. Por último, en Netflix se destaca Te Encontraré, un padre inocente que cumple cadena perpetua por el asesinato de su propio hijo, donde recibe pruebas de que éste podría seguir vivo y debe escapar de prisión para descubrir la verdad. Por otro lado, los mensajes de voz para Isabel. Los mensajes de voz que una repostera le deja a su hermana fallecida le llegan misteriosamente a un desconocido, quien termina enamorándose de ella.
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0: Esto es Shakira para hacer Me Enamoré. En la mañana de hoy activando la última hora del programa.
1: Bonitos.
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1: Digo, yo tendría 10 hijos.
0: Empecemos por un par.
1: Empecemos por un par.
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1: Pasando
0: bien. Escuchá, me voy a leer mensajes y repaso las pistas del Dígalo con pistas de hoy, ¿sí? ¿Hace falta que ayude? Yo creo que no hace falta. Cielo despejado, 12 grados 8 décimas en este momento en la City, con una máxima para hoy que rondaría los 14. De a poquito va subiendo y levantando la temperatura justa y necesaria hoy, ¿eh? Por favor, te lo pido. Por favor, te lo pido. Si no,
1: Fresco.
0: Repaso las pistas, te dije, Dígalo con pistas, es un objeto generalmente en un 99,9% es de plástico. Puede ser extensible o recto. Vienen diferentes colores. Muchos saben cómo se usa. O sea, la parte teórica. Así, sí, esto es así. Ahora, cuando vas a la práctica, no te sale. O no te sale a la primera. Para algunos, tener este objeto es sinónimo de fiesta. Sí, fiesta, alegría. Alegría no tiene fin. Para otros, y es medio una tortura, decir, basta con eso, basta, cortala, cortala. Sí.
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0: ¿Qué es? Dígalo con pistas en la mañana de hoy. Galito, ¿puede ser un palo selfie? No, Agustina, ya dijimos que no, Agustina no. Aparte, de plástico no es. No es en su totalidad, digo. No. Galito, la pista de hoy es... Soy Abril. Sí, Abril. Es eso, es fácil. Galo, buen día. Quiero cine. Sería un sorbete. No. Quiero llevar a mi hija a ver Toy Story. Llévala. Pero eso no es. Mate que saca las entradas. Eso no es. Un sorbete. ¿Qué parte de las pistas sería el sorbete? Para algunos es una fiesta, para otros una tortura. No. Galo, sería un micrófono, Gustavo. Pero Gustavo, ¿por qué sería de plástico? Si digo, en un 99% vienen de plástico. Los micrófonos vienen de plástico, no un 99%. No. Extensible, dije. ¿Qué tiene que un micrófono? No. Pero piensen un poquito. O sea, yo le pongo voluntad, pero vos ponés un poquito de voluntad también. Galo, ¿es una corneta? No. Ese es un amigo. 338, no. No es una corneta. No. Galo, buen día. Acá en la oficina, los cuatro fantásticos de educación. La pista es... ¡Sí! Saludos para todos por ahí, soy Gabriel. Claro, Gabriel, pero claro. Galito participando, una cinta métrica. No, ya dije que no. Ah, una corneta. No. No es una corneta. Galo, es una corneta. No. Soy Cintia. No. Galo, buen día. La respuesta correcta es una corneta. No, María. No, estoy diciendo que no. No. Galo, buen día. La pista es sí, Valentina, 738. Claro. Claro. Galito, ¿cómo estás? Te estoy escuchando. Puede ser una regla. Una regla. La parte de la pista de la fiesta es para alguna, no la entiendo. Y no, porque regla no es. Por eso no la entendés. Claro. Una regla. ¿Y qué parte es la de extensible? Bueno, está bien, dije, puede ser. O recta. Bien, diferentes colores, está bien. Muchos no saben cómo usarla. ¿Cómo no vas a usar la regla? Para uno es una fiesta. No. Si ves que una de las pistas no te concuerda, y porque no es.
1: 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Es lo que
0: Angelito, soy Sandra. Para mí es... Claro, Sandri, sí. Esa es la respuesta correcta, ¿ves? Galito, ¿cómo está? Buen día. Acá haciendo el aguante de este lado como siempre. La pista de hoy es... ¡Sí! No me dejaste un nombre, nada. O sea, no te puedo notar, pero esa es la respuesta correcta encima, ¿sí? Galo, ¿puede ser una corneta? No, no, no, no, no, no, no, ya dije que no. Galo, sorbete, no, no, ya dije que no.
1: Me gusta esa.
0: No, y aparte esto, Francisco, esto es látex, no es plástico. No, no, no, no, no, ni siquiera lo voy a decir al aire, no, no, desubicados, bárbaro. Galo, cornet, no, no. A mí me estás diciendo,
1: No.
0: No, no, no, no. Galo, buen día, soy Piti. Hola, Piti, ¿cómo estás? Es, sí, Piti. Completame con el DNI, por favor, te lo pido, porque hasta ahora no estás participando. Galo, buen día, soy Jessy713. ¿Puede que la respuesta? Sí. ¿Qué es eso? Galo, y juega la Argentina, vamos. Me anoto por esa super pica, Carolina, no tenemos picada hoy.
1: Vayámonos conociendo.
0: No, bueno, basta, no leo más. No, no, no, no.
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0: Voluntad.
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0: O sea, yo soy Messi, pero si vos no me ayudás a defender, a atajar, a meter los goles, no, todo solo no puedo hacer. Ayúdame.
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0: Esto es un clásico de la generación loca suelta, Luis Miguel, coño Miki. Debe estar contento, por su México querido. Clasificado, para la próxima fase, para los 16avos de la Copa del Mundo. Ya activamos algo, con la escaloneta. Ya activo algo, Guarda, warning. Ya activo algo por ahí, sí. Y hago una cancioncita antes de irme. Y algo les voy a dejar. Así. Un poquito. Se van las invitaciones dobles al cine. Dígalo con pistas en la mañana de hoy. Che, te doy un ratito más para que me mandes datos, para que participes. Y empiezo a cerrar sorteos para chequear ahí si mandaron bien los datos y demás. Voy a sumar esta pista ahora. Este objeto del cual estamos hablando, no lo usás todo el año. No. Ni siquiera. O sea, lo usás cada tanto, pero este año sí lo usás. Si lo tenés, lo usás. Che, ¿el año pasado lo usaste? No creo. ¿Y el anterior? Tampoco. O sea, yo te diría que tampoco. ¿Y el anterior? Tampoco. Para, estamos 26, 25 no, 24 no, 23 no, 22 puede haber sido. Hasta, chicos, se los acabo de entregar con moño.
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AM. En la mañana de hoy vamos 4 minutos finales, en realidad 4 minutos finales para que participes, para que me dejes datitos y para que adivines. Está muy fácil, te acabo de tirar una pista. Un regalo, chicos. Un regalito. Bueno, señoras y señores, Maroon 5, lo que suena, ya está la escaloneta en el estadio, ya se viene la Argentina en un ratito nada más. Y sí, arranca la ilusión de nuevo. Cámbiame la música, cámbiame.

0: Bueno, se viene el segundo partido de la Argentina desde las 14 horas, partido que transmiten todas las señales tradicionales de Argentina y demás.
1: Argentina.
0: Acá vamos a estar más o menos ahí tirando de la datita por cualquier cosa. Si no puedes escuchar, no puedes ver lo que sea, acá te vamos a estar tirando la data. Bueno, se mide frente a Austria para tratar de sellar la clasificación, que un triunfo le vendría súper bien como para decir, bueno, ya estoy en la próxima, o sea, 16avos. En teoría iría con un solo cambio de arranque y de movida, que sería Molina por Montiel. Después el resto se repetiría. Había alguna duda por ahí si jugaba si jugaba Thiago Almada, que si entraba Julián. Pero bueno, creo que no, es el único cambio que va a haber. Por lo menos es la información que a mí me pasan. Viste que arrancan eso, ¿no? Que empiezan a tirar. A mí me dicen que es el único cambio que habría. A mí me dicen. Pará. Esto lo hacen muy periodista deportivo, ¿eh? Me llega por acá fuente muy cercana del círculo íntimo, que habría un solo cambio. Sí, lo que sabemos todos. Probable formación de la Argentina, entonces. Igual ya en un minuto se tienen que confirmar, porque este se entrega una hora antes. Emiliano El Dibu Martínez, Nahuel Molina, que sería el cambio por Montiel, el Cuti Romero. Vamos, estoy para un golcito del Cuti hoy, vos sabés. Licha Martínez en la sala central, Facundo Medina, que se consolida como lateral, Rodrigo De Paul, Enzo Fernández, McAllister, Thiago Almada o alguna variante, pero para mí hay que darle continuidad a Thiaguito, Messi, Lautaro Martínez. Messi. En Austria. No nos importa. Pensá que iba a decir los 11 de Austria, no, chicos. Ni siquiera sé cómo se pronuncia. Alexander Schlager, el arquero. Stefan Posch. Philip Linhart. David. Ah, bueno, Alaba puede ser. Philip My Winning. Bueno, vas a ver. Yo fuera relator, digo, la tiene el 7 de Austria. Se la pasó al 4. Primero que son los apellidos esto. Galax. Ya sabes cuál es el dígalo con pistas de hoy, ¿no?
1: Quiero ganar la tercera.
0: Dame tandita y a la vuelta hacemos el cierre. Y te digo cuál es el día, lo compista de hoy, quien se lleva las invitaciones dobles al cine. Te dije todo ya, ¿eh? Está fácil. No digo más nada, ya ayudé mucho.

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1: La selección argentina estará disputando su segundo partido del Mundial en Dallas. Será a partir de las 14 horas de nuestro país ante Austria. En conferencia de prensa, Lionel Scaloni se mostró cauto ante el encuentro y dijo: "No hay partido fácil en este Mundial. Las dudas en el equipo pasan por el lateral derecho, podría ingresar Molina por Montiel, y la delantera, Lautaro Martínez o Julián Álvarez. El partido se podrá ver por TC Sports, Telefe, TV Pública, Flow, D-Sports y Disney Plus".
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12.59. Vamos que nos vamos, ¿eh? Vamos que nos vamos. Pero mientras tanto, imagínate esto, ¿eh? 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Sí, señores, cerrados los sorteos. Muchas gracias. No me mandes más nada. Dame una cancioncita más. Te actualizo tránsito, que me dicen que está complicado y aturdido. Claro, viste, la gente se mueve esta hora y dice, no, vamos, te carga el partido, te carga el partido. Así que está bastante, bastante compliquete a esta hora. Y nos vamos. Y te veo quien se lleva. Y todo. Sí. Vamos. Bueno, perfecto. Una más y hacemos el cierre.

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1: Muy bien, vamos a actualizar el tránsito a esta hora. Complicado, como te decía recién, en algunos sectores, ¿sí? Se registran demoras en Avenida Sabatini, por ejemplo, llevando también la calle Capilla de los Remedios y esa zona también hacia Avenida Circunvalación Agustín Tosco en este momento. Bueno, complicado todo lo que es el centro, por ejemplo, Avenida Colón. Y demoras también bastantes a esta hora, por ejemplo, sobre Castro Barros, Avenida Castro Barros, desde Carafa, señor Pablo Cabrera, ambas manos, sobre todo la mano que va hacia el... ¿Cómo va? También complicado a esta hora por ahí. Tránsito, un poquito lo que tenés que saber a esta hora para moverte por las calles de Córdoba.
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1: Señores y señores, nos vamos. Muchas gracias.

Salame y pan. Che, le mando un gran abrazo para Charlie, de nuestros amigos de Salió Picada, ¿ok? Que me acaba de acercar hace un ratito, nada más me dice, Galo, paso y les dejo algunas cositas ahí para que coman ahora mientras ven el partido. Así que nos trajo una picadita, unos sanguchitos, chicos, que los miré así. ¡Ay! ¿Hay que esperar o se puede activar esto ahora? No, así que ahora lo vamos a compartir ahí. Seguro ya vamos a hacer algunos videitos, algunas fotos. Pero gracias, Charlie. Salió Picada, me dice, no sabe lo que estoy. Estoy a mil. Y claro, el tránsito encima no te ayuda. ¿Viste esos días que tenés que moverte y está todos en la misma? Así, ay, dale que llego. Bo. Así que gracias, abrazo enorme y me alegra, me pone contento que, bueno, obviamente les vaya bien en días de hoy. Así que, mientras siga avanzando Argentina, estamos bien, ¿eh? Estamos bien. Bueno, che, vamos a develar nuestro Dígalo con Pistas en la mañana. Estaba fácil, ¿eh? Estaba fácil y era muy del día. Un parlante me mandó. No, chicos, no siempre es un parlante y un micrófono. No, siempre un parlante, un micrófono, un cargador. No. Che, escuchá. Galo, buen día. Estaría genial que relajen... Acá dice que relajen el partido. Difícil relajarnos. Porque uno está con nervios, en realidad. Porque acá en mi trabajo me pidieron esa hora cambiar de emisora. No lo digas al aire. No, lo voy a decir al aire. No te voy a mandar al frente a vos. Pero lo voy a decir al aire. Que no lo vamos a relajar al partido. Porque si lo relajás al partido, terminás perdiendo. Relatar es otra cosa. Claro.

0: Nos vamos, gente linda. A ver, la respuesta correcta. ¿La tenemos o no la tenemos? No la busqué, perdón, estuve mil toda la mañana. Respuesta correcta de hoy. ¡Bubucela! ¿Está? Teníamos una acá en la radio. ¿Está? La tiramos. ¿Sí está? Búscame la Lucrecia si la encontrás, a ver, por favor. Como para cerrar el programa de esa manera. ¡Bubucela! Bueno, al final mucha gente terminó acertando ahí, ¿eh? Se lleva las invitaciones dobles al cine. Javier, Javier 587. Javier 587, felicitaciones. Que fue uno de los primeros que mandó y acertó sin tanta pista. No sé si suerte o qué, pero bueno. Nos vamos. Gente linda, gracias. Se quedan con Lucre Massa Forte para hacer si pasa, pasa. Va a estar relatándoles el partido en vivo, ¿eh? No, mentira. Pero va a estar ahí acompañando, obviamente, con Datiti y demás. ¿No está? No, me parece, si no está allá atrás. Es que acá hay cosas que hacemos desaparecer cada tanto. Porque si no decimos, ¿qué hacemos con esto acá? ¿Viste? Es como en tu casa, guardás, acumulás. En un momento hay que volar y fletar todo, ¿sí? Nos vamos, gracias. ¡Ahí están! Tráela. Hay dos. Y de Argentina. Porque ves que de algún lado quedaron, ¿eh? Tienen un poquito de tierra de 3 años y medio. Por eso les dije. Vení, Lucrecia, vení. Perdón. ¡Hay otra! 3, como las estrellas de Argentina. ¿Te sale o no te sale? A ver, vamos a probar. Vivo. Esto es vivo. A ver, voy a probar, ¿eh? Tienen un poquito de tierra. Porque en realidad vos tenés que hacer, tenés que juntar los labios, meterlo acá, juntar los labios y es como un... Bien, Lucrecia.
1: Y cuando uno practica... Ah, lo tuve que hacer muy al micrófono, pará.
0: Flojo. Para mí es el pico este.
2: Me salió mejor.
0: A ver... Si coso Argentina, la regalamos.
2: Sí.
0: ¿Por qué? Para tirar. Para tirarlo de una vez por todas. Vieron que se había. Vieron una de las pistas es. Que se acaba de confirmar porque todos nos miraron acá con una cara rara. Que es. Para algunos es una fiesta y para otros es una tortura. Y sí. Lo tenés al lado. Va. Nos vamos. Se quedan con Lucrecia Massaforte para hacer si pasa, pasa. En vivo hasta las 16. Después tenemos 2x1. Y vosotros os reencontráis mañana, martes de cassette. Gracias. Todo esto publicado en un ratito, como siempre. Todos los ganadores en nuestra web, locasuelta.com.ar. Vamos a la escaloneta. Gracias, chao, hasta mañana.
3: Ay, esto es la tecla M para la selección.

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Buenas, buenas, buenas. ¿Cómo están? Comenzamos un nuevo programa de Si Pasa Pasa. Estamos arrancando en la tarde de este lunes. Lunes más mundialista que nunca. Con la selección que en un ratito nada más, en unos minutos nada más va a estar dando su segundo partido de este Mundial 2026. Un día en el que está bastante fresco, el invierno dijo, che, hola, llegué y estoy más presente que nunca, pero que está el solcito presente. Ya es un montón. 13 grados, la temperatura actual en la ciudad de Córdoba, cielo totalmente despejado, humedad 53% y el viento del sector sudeste a 8 kilómetros por hora. La máxima para hoy, 14 grados. Nos vamos a estar haciendo compañía durante toda la tarde. Obviamente, el partido de por medio. Así que los nervios los vamos a vivir juntos. Mi nombre es Lucre Mazaforte y arrancamos un nuevo programa de Si Pasa, Pasa.

0: Siguen pasando los minutos, 23 minutos pasaron de la 1 de la tarde. Seguimos disfrutando de más canciones, nos seguimos acompañando. 3515-5690-947, nuestro WhatsApp habilitadísimo. Quiero que me cuentes cómo vas a ver el partido ahora. ¿Ya están en el trabajo preparando la picada? ¿Cómo se vive? ¿Cómo se vive el Mundial? 3515-5690-947. En Instagram nos encontrás como @locasueltaok y nos podés escuchar en la web en locasuelta.com.ar. Vamos a seguir disfrutando de más canciones, nos vamos a seguir acompañando, así que quédate prendido a la radio.
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0: Kiss You, lo que suena a One Direction. 36 minutos pasaron de la 1 de la tarde. Tenemos de todo para compartir. Seguimos disfrutando de más canciones. Hoy es lunes de horóscopo, así que podés ir pidiendo tu signo. ¿Con qué signo arrancamos? 351-56-90-94-7. ¿Con qué signo arrancamos? Dale, empieza a mandar a tus mensajes. 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No lo dejes pasar. 351-56-90-94-7, lunes de horóscopo. ¿Con qué signo arrancamos hoy?
1: No, este tema no, que mi mujer me mata.
2: No

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0: tiene que pensar a lo grande. 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
1: ¿Cómo que hashtag?
2: No sé, boludo. Decir tetas.

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1: Un minuto de noticias en Grupo Shopping. En Córdoba, la municipalidad adelantó sueldos y desactivó el paro de choferes. La municipalidad de Córdoba resolvió adelantar el pago de salarios y logró frenar la medida de fuerza que amenazaba con paralizar el transporte urbano. Con el depósito anticipado, se desactivó el paro de choferes previsto para esta semana y se garantizó la continuidad del servicio en medio de un contexto de tensión financiera y reclamos gremiales. Internacional. Abelardo de la Espriella se impuso por escaso margen en el preconteo. El candidato presidencial Abelardo de la Espriella celebró una ajustada ventaja en el preconteo del balotaje colombiano. Aunque todavía resta el escrutinio definitivo, el resultado parcial marca un escenario de una fuerte polarización y podría consolidar un nuevo alineamiento regional con impacto en la relación con Argentina y otros países de la región. 13 grados, la temperatura en la ciudad de Córdoba, humedad 55%, viento del sector sur a 7 kilómetros por hora, cielo despejado.
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11: 5 minutos faltan para las 3 de la tarde, chicos. ¿Cómo estamos sufriendo? ¿Cómo estamos sufriendo? Quiero que me cuenten cómo viene. ¿Cómo vienen viendo el partido? Primer penal. No entró. 1-0. Estamos tranquilos. La selección argentina, que como siempre, lujazo poder verlos. Vos del otro lado, contame cómo venís. ¿Cómo vienen esos nervios? Encima. Es como que este partido es como medio particular, porque seguramente a muchos les tocó viendo con los compañeros de trabajo, que quizás uno no se ve en esos roles en los que capaz insulta un poquito, grita un poco, está como un poco eufórico. ¿Cómo se vive? ¿Cómo vive en el Mundial? WhatsApp habilitado para que manden sus mensajes, 351-56-90-94-7. Me parece que el horóscopo nos va a quedar pendiente. Lo hacemos mañana, ¿quieren? Lo hacemos mañana, así nos quedamos tranquilos. 351-56-90-94-7. Vos andá mandando tu mensajito. En Instagram nos encontrás como @locasueltaok. Y obviamente nos podés escuchar en la web en locasuelta.com.ar. Seguimos disfrutando de más canciones. Nos seguimos acompañando. Quédate prendido a la radio, que hasta las 16 hacemos Si Pasa, Pasa.

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2: 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Los juguetes regresan en Toy Story 5 de Disney y Pixar. Y esta vez se la van a tener que ver con la tecnología. El trabajo de Buzz, Woody, Jessie y el resto de la pandilla se complica al medir fuerzas con una nueva forma de jugar.
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0: Un minuto de noticias en Grupo Shopping. En Córdoba, la municipalidad adelantó sueldos y desactivó el paro de choferes. La municipalidad de Córdoba resolvió adelantar el pago de salarios y logró frenar la medida de fuerza que amenazaba con paralizar el transporte urbano. Con el depósito anticipado, se desactivó el paro de choferes previsto para esta semana y se garantizó la continuidad del servicio en medio de un contexto de tensión financiera y reclamos gremiales. Internacional. Abelardo de la Espriella se impuso por escaso margen en el preconteo. El candidato presidencial Abelardo de la Espriella celebró una ajustada ventaja en el preconteo del balotaje colombiano. Aunque todavía resta el escrutinio definitivo, el resultado parcial marca un escenario de una fuerte polarización y podría consolidar un nuevo alineamiento regional con impacto en la relación con Argentina y otros países de la región. 13 grados, la temperatura en la ciudad de Córdoba, humedad 55%, viento del sector sur a 7 kilómetros por hora, cielo despejado.
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1: Hoy elegir un hotel parece más fácil que nunca, pero también más engañoso, porque muchas veces reservamos viendo fotos perfectas y terminamos descubriendo que el problema no era la habitación, era todo lo demás. Por eso, los viajeros frecuentes siempre te dicen algo muy simple. Un hotel no se elige por cómo se ve, se elige por cómo te hace viajar. Y ahí hay detalles claves que cambian completamente una experiencia. Por ejemplo, la ubicación real, si tiene transporte cerca, si hay ruido en la zona o incluso si las fotos fueron tomadas hace 10 años. De hecho, cada vez más gente hace algo que es muy importante. Primero, leer las críticas negativas de cada uno de los alojamientos y después buscar si hay fotos que sacaron los viajeros. Porque si 100 personas distintas se quejan de lo mismo, probablemente sea verdad. Y otro error muy común, elegir el hotel más lindo, pero que después está lejísimo de todo. A veces terminas gastando más en taxi, en tiempo, en cansancio, que en una habitación. Por eso, siempre ten en cuenta de no buscar el hotel perfecto. Busca el hotel que mejor encaje con el viaje que querés hacer. Porque al final, un mal hotel te puede arruinar un gran destino y uno bien elegido puede mejorar muchísimo el nivel de un viaje normal.
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3 minutos pasaron de las 4 de la tarde y llegamos al final del programa del día de hoy, pero más felices que nunca. 2-0 terminó la selección argentina contra Austria en este segundo partido del Mundial 2026 de la selección. Bueno, chicos, el sábado 27 se viene el tercer partido de la fase de grupos, así que por supuesto que lo celebramos, que lo vamos a disfrutar. Tenemos un montón de cosas para compartir. Bueno, hoy un programa tapado por la selección, chicos. Tapado por la selección, tapado por el segundo partido de Argentina en el Mundial 2026. 2-0, ganamos, por supuesto. 2-0, ganamos. Aquí en la radio se festeja. Acá en la radio se festeja. Mira, ahí van a venir, ahí van a venir. Sí. Por supuesto, lo festejamos la grande. Seguramente todos estén trabajando por el otro lado, festejándolo. Pensé que había venido. ¿En qué momento se terminó? 2-0 terminó el partido de la selección argentina. Y nosotros nos vamos. Así como llegamos, nos vamos. Nos reencontramos mañana de 13 a 16 para hacer un nuevo programa de Si Pasa Pasa. 15 grados, 2 décimas la temperatura actual en la ciudad de Córdoba. Cielo ligeramente nublado. Humedad 32% y el viento del sector sur a 12 kilómetros por hora. Buen lunes para todos. Festejen, sigan festejando. Sigan con la picadita, sigan con la comida de por medio. Gracias a todos por estar del otro lado. Nos reencontramos mañana. Mi nombre es Lucre Mazaforte y esto fue Si Pasa, Pasa. Mañana venimos con el horóscopo, se los prometo. Nos vamos. Se quedan con el 2x1 de canciones y toda la programación en Loca Suelta. Chau.

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14: Minuto de noticias en Grupo Shopping. En deportes, Argentina clasificó a la siguiente fase del Mundial. La selección argentina venció a Austria por 2-0 con goles de Messi. Con este resultado, el equipo nacional aseguró su lugar en los 16avos de final de la Copa del Mundo. Además, el capitán argentino alcanzó el récord histórico como máximo goleador en la historia de la competición. En el país, el gobierno desactivó la sesión contra Manuel Adorni. El oficialismo alcanzó un acuerdo político con sectores del PRO y de la UCR. Ellos suspendieron la sesión especial prevista para este martes en la Cámara de Diputados. Esta maniobra trasladó el debate sobre los pedidos de interpelación directamente a las comisiones parlamentarias. Temperatura actual en la ciudad de Córdoba, 15 grados 6 décimas, cielo ligeramente nublado, humedad del 32% y viento del sector sur a 15 kilómetros por hora.
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0: Es la hora 16:53 minutos.
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1: Maná confirmó su regreso a la Argentina, esta vez por primera vez en el estadio River Plate, el próximo 10 de diciembre. Y a través de allaccess.com.ar, este jueves 18 de junio sale la preventa Santander a partir de las 14 horas. Mientras que el viernes 19 a las 14 horas también se abre la venta general para todos los medios de pago.
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0: Es la hora 17, 26 minutos.
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11: Minuto de noticias en Grupo Shopping. En deportes, Argentina clasificó a la siguiente fase del Mundial. La selección argentina venció a Austria por 2-0 con goles de Messi. Con este resultado, el equipo nacional aseguró su lugar en los 16avos de final de la Copa del Mundo. Además, el capitán argentino alcanzó el récord histórico como máximo goleador en la historia de la competición. En el país, el gobierno desactivó la sesión contra Manuel Adorni. El oficialismo alcanzó un acuerdo político con sectores del PRO y de la UCR. Ellos suspendieron la sesión especial prevista para este martes en la Cámara de Diputados. Esta maniobra trasladó el debate sobre los pedidos de interpelación directamente a las comisiones parlamentarias. Temperatura actual en la ciudad de Córdoba.

0: 15 grados 6 décimas, cielo ligeramente nublado, humedad del 32% y viento del sector sur a 15 kilómetros por hora.
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1: En cuanto a las plataformas digitales, en Paramount tenemos la temporada 2 de La Agencia, que tras las drásticas consecuencias de sus decisiones pasadas, el agente de la CIA conocido como Martian debe reincorporarse a la agencia mientras opera en secreto para el MI6 en medio de un peligroso e inestable escenario geopolítico. Mientras que en Apple TV estrena la segunda temporada de Sugar, la exitosa serie de drama, misterio y ciencia ficción, donde un peculiar detective privado regresa a Los Ángeles para ayudar a encontrar a una chica desaparecida vinculada a una leyenda de Hollywood. En HBO Max tenemos el estreno de House of the Dragon, temporada 3. La guerra civil, conocida como la Danza de los Dragones, estalla de forma total e irreversible tras las tensas alianzas previas. El conflicto entra en su fase más violenta mientras se desatan brutales enfrentamientos, tanto por tierra como por mar, en la épica Batalla del Gaznate. Por último, en Netflix se destaca Te Encontraré, un padre inocente que cumple cadena perpetua por el asesinato de su propio hijo, donde recibe pruebas de que este podría seguir vivo y debe escapar de prisión para descubrir la verdad. Por otro lado, los mensajes de voz para Isabel. Los mensajes de voz que una repostera le deja a su hermana fallecida le llegan misteriosamente a un desconocido, quien termina enamorándose de ella.
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2: Actualizamos el tránsito en esta tarde de lunes. Continúan las obras en Boulevard San Juan, entre Cañada y San José de Calasanz. También continúan las obras en lo que es Caseros y Paraguay y en Avenida Boderó, así que tomar vías alternativas es lo mejor y evitar las congestiones en el tráfico. Por otro lado, continúan los trabajos para rehabilitar el camino de Altas Cumbres por las bajas temperaturas que se registraron en la madrugada de hoy, acumulando el hielo y la nieve sobre la calzada, así que en este momento los equipos viales trabajan con maquinarias para despejar la ruta. No es así en el caso del Camino del Cuadrado, que ya fue habilitado.
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5: Es la hora 18. 18 minutos. 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
6: Hoy elegir un hotel parece más fácil que nunca, pero también más engañoso, porque muchas veces reservamos viendo fotos perfectas y terminamos descubriendo que el problema no era la habitación, era todo lo demás. Por eso, los viajeros frecuentes siempre te dicen algo muy simple. Un hotel no se elige por cómo se ve, se elige por cómo te hace viajar. Y ahí hay detalles clave que cambian completamente una experiencia. Por ejemplo, la ubicación real, si tiene transporte cerca, si hay ruido en la zona o incluso si las fotos fueron tomadas hace 10 años. De hecho, cada vez más gente hace algo que es muy importante. Primero, leer las críticas negativas de cada uno de los alojamientos y después buscar si hay fotos que sacaron los viajeros. Porque si 100 personas distintas se quejan de lo mismo, probablemente sea verdad. Y otro error muy común, elegir el hotel más lindo, pero que después está lejísimo de todo. A veces terminas gastando más en taxi, en tiempo, en cansancio, que en una habitación. Por eso, siempre ten en cuenta de no buscar el hotel perfecto. Busca el hotel que mejor encaje con el viaje que querés hacer. Porque al final, un mal hotel te puede arruinar un gran destino y uno bien elegido puede mejorar muchísimo el nivel de un viaje normal.
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15: De noticias en Grupo Shopping. En el país, el dólar informal registró un aumento. La divisa paralela subió 15 pesos y cerró en 1.495 pesos. El dólar oficial permaneció estable en las pizarras del Banco Nación durante toda la jornada. Los valores financieros también marcaron subas significativas este lunes y los bonos soberanos avanzaron por las nuevas medidas de financiamiento estatal. Internacional. Estados Unidos flexibilizó las sanciones a Irán. Washington autorizó el comercio de petróleo con Teherán hasta el próximo agosto. Esta medida buscó un alivio diplomático en el conflicto de Oriente Medio. El precio internacional del crudo cayó más de un 3% tras el anuncio. Los mercados globales reaccionaron con optimismo por la mayor oferta de combustible. Temperatura actual en la ciudad de Córdoba, 14 grados 6 décimas, cielo ligeramente nublado, humedad del 31% y viento del sector sur a 10 kilómetros por hora.
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1: Un minuto de noticias en Grupo Shopping. En el país, el dólar informal registró un aumento. La divisa paralela subió 15 pesos y cerró en 1.495 pesos. El dólar oficial permaneció estable en las pizarras del Banco Nación durante toda la jornada. Los valores financieros también marcaron subas significativas este lunes y los bonos soberanos avanzaron por las nuevas medidas de financiamiento estatal. Internacional. Estados Unidos flexibilizó las sanciones a Irán. Washington autorizó el comercio de petróleo con Teherán hasta el próximo agosto. Esta medida buscó un alivio diplomático en el conflicto de Oriente Medio. El precio internacional del crudo cayó más de un 3% tras el anuncio. Los mercados globales reaccionaron con optimismo por la mayor oferta de combustible. Temperatura actual en la ciudad de Córdoba, 14 grados 6 décimas, cielo ligeramente nublado, humedad del 31% y viento del sector sur a 10 kilómetros por hora.
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0: Es la hora 19:51.
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1: Argentina volvió a ganar y se clasificó a los 16avos de final. Fue 2-0 sobre Austria en Dallas, en un partido intenso donde la selección mostró autoridad y volvió a dejar buenas sensaciones. La gran noticia pasó otra vez por Lionel Messi. El capitán marcó 2 tantos y llegó a los 17 goles en Copas del Mundo, superando definitivamente al alemán Miroslav Klose y quedando como el máximo goleador histórico de los mundiales. El cierre de fase de grupos será el próximo sábado 27 de junio frente a Jordania, nuevamente en Dallas, desde las 23 horas de Argentina. Allí la selección buscará asegurar el primer puesto y llegar con envión a los 16avos de final.
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2: Es la hora 20. 10 minutos.
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1: Argentina volvió a ganar y se clasificó a los 16avos de final. Fue 2-0 sobre Austria en Dallas, en un partido intenso donde la selección mostró autoridad y volvió a dejar buenas sensaciones. La gran noticia pasó otra vez por Lionel Messi. El capitán marcó 2 tantos y llegó a los 17 goles en Copas del Mundo, superando definitivamente al alemán Miroslav Klose y quedando como el máximo goleador histórico de los mundiales. El cierre de fase de grupos será el próximo sábado 27 de junio frente a Jordania, nuevamente en Dallas, desde las 23 horas de Argentina. Allí la selección buscará asegurar el primer puesto y llegar con envión a los 16avos de final.
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2: Es la hora 20:52.
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1: Esta semana tenemos un gran destacado en la pantalla grande. Los juguetes regresan en Toy Story 5 de Disney y Pixar. Y esta vez se la van a tener que ver con la tecnología. El trabajo de Buzz, Woody, Jessie y el resto de la pandilla se complica al medir fuerzas con una nueva forma de jugar.
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